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1: Es la hora 4:34 minutos.
2: Sono le 4:34 minuti. 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

0: Buenos días, de Yaiza Díaz. La Dirección General de Emergencias del Gobierno de Canarias ha actualizado la situación pasando a alerta máxima por altas temperaturas en la isla de Gran Canaria, afectando especialmente a las cumbres y a las zonas este, sur y oeste, donde los termómetros rozarán o superarán los 40 grados. Por otra parte, desde este mismo lunes, el Ejército de Tierra desplegará patrullas a pie y en vehículos militares por toda la geografía de Gran Canaria, una iniciativa que busca reforzar las labores de vigilancia, ejercer un efecto disuasorio y garantizar la seguridad del espacio terrestre nacional. En Tenerife, un conato de incendio forestal declarado en el municipio de San Cristóbal de la Laguna ha movilizado de urgencia a los bomberos de la isla, al producirse muy cerca de una zona de viviendas un incidente controlado con rapidez en medio de esta intensa ola de calor. Mientras tanto, en la isla de Lanzarote, las autoridades han confirmado la prórroga por otros 6 meses de la declaración de emergencia hídrica para continuar implementando medidas excepcionales que aseguren el suministro de agua y combatan los problemas estructurales de desabastecimiento. Finalmente, en el Hierro, el Gobierno autonómico ha anunciado que el acto oficial de apertura del nuevo curso escolar se celebrará en el Colegio Tigaday de la Frontera, un centro educativo que es un referente en el archipiélago por implantar el primer ciclo completo de educación infantil de 0 a 3 años. Para esta edición es todo. Volvemos más tarde con las noticias de Canarias.
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0: Buenos días, de Yaiza Díaz. La Dirección General de Emergencias del Gobierno de Canarias ha actualizado la situación pasando a alerta máxima por altas temperaturas en la isla de Gran Canaria, afectando especialmente a las cumbres y a las zonas este, sur y oeste, donde los termómetros rozarán o superarán los 40 grados. Por otra parte, desde este mismo lunes, el Ejército de Tierra desplegará patrullas a pie y en vehículos militares por toda la geografía de Gran Canaria, una iniciativa que busca reforzar las labores de vigilancia, ejercer un efecto disuasorio y garantizar la seguridad del espacio terrestre nacional. En Tenerife, un conato de incendio forestal declarado en el municipio de San Cristóbal de la Laguna ha movilizado de urgencia a los bomberos de la isla, al producirse muy cerca de una zona de viviendas un incidente controlado con rapidez en medio de esta intensa ola de calor. Mientras tanto, en la isla de Lanzarote, las autoridades han confirmado la prórroga por otros 6 meses de la declaración de emergencia hídrica para continuar implementando medidas excepcionales que aseguren el suministro de agua y combatan los problemas estructurales de desabastecimiento. Finalmente, en el Hierro, el Gobierno autonómico ha anunciado que el acto oficial de apertura del nuevo curso escolar se celebrará en el Colegio Tigaday de la Frontera, un centro educativo que es un referente en el archipiélago por implantar el primer ciclo completo de educación infantil de 0 a 3 años. Para esta edición es todo. Volvemos más tarde con las noticias de Canarias.
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0: Buenas tardes, de Yaiza Díaz. Grave suceso en Fuerteventura, donde un bañista de 53 años ha perdido la vida tras ser rescatado del mar en parada cardiorrespiratoria en la playa de Butiondo, en el municipio de Pájara. Mientras tanto, la Agencia Estatal de Meteorología ha confirmado el aviso rojo para toda la jornada debido a temperaturas extremas que alcanzarán los 40 grados en varias localidades del archipiélago, obligando a las autoridades a mantener las máximas precauciones. En el ámbito social y energético, la isla de Fuerteventura celebra la puesta en marcha de sus dos primeras comunidades energéticas, en Corralejo y El Cotillo, un proyecto que permitirá a los vecinos un ahorro colectivo de unos 35.000 euros al año en la factura eléctrica. En los deportes se desata el debate en Gran Canaria tras las informaciones de la Radio Nacional que aseguran que la candidatura del Estadio de Gran Canaria como sede para el Mundial de Fútbol de 2030 está en serio peligro. Por último, crece la expectación en Lanzarote ante el espectáculo astronómico de las Perseidas, las famosas estrellas fugaces de agosto que este año contarán con cielos despejados y condiciones de oscuridad ideales para su observación desde los principales miradores de la isla. Para esta edición es todo, volvemos más tarde con las noticias de Canarias.
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0: Buenas tardes de Yaiza Díaz. Grave suceso en Fuerteventura, donde un bañista de 53 años ha perdido la vida tras ser rescatado del mar en parada cardiorrespiratoria en la playa de Butiondo, en el municipio de Pájara. Mientras tanto, la Agencia Estatal de Meteorología ha confirmado el aviso rojo para toda la jornada debido a temperaturas extremas que alcanzarán los 40 grados en varias localidades del archipiélago, obligando a las autoridades a mantener las máximas precauciones. En el ámbito social y energético, la isla de Fuerteventura celebra la puesta en marcha de sus dos primeras comunidades energéticas, en Corralejo y El Cotillo, un proyecto que permitirá a los vecinos un ahorro colectivo de unos 35.000 euros al año en la factura eléctrica. En los deportes se desata el debate en Gran Canaria, tras las informaciones de la Radio Nacional que aseguran que la candidatura del Estadio de Gran Canaria como sede para el Mundial de Fútbol de 2030 está en serio peligro. Por último, crece la expectación en Lanzarote ante el espectáculo astronómico de las Perseidas, las famosas estrellas fugaces de agosto, que este año contarán con cielos despejados y condiciones de oscuridad ideales para su observación desde los principales miradores de la isla. Para esta edición es todo, volvemos más tarde con las noticias de Canarias.
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1: Es la hora 19:31 minutos.
2: Son las 19:31 minutos. 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
1: Es la hora 21, 31 minutos.
2: Sono le 21 e 31 minuti. 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
1: Es la hora 23:32 minutos.
2: Sono le 23:32 minuti. 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